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0: ¡Sí, vamos, espada!
1: Gente que nos cae en bastante, nos sabe tanto y se perde tío hasta en chat.
2: ¡Me desgajaron mi hija, no!